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Le mandamos saludos a toda la gente que está en sintonía hasta ahora. Este lindo bloque ranchero, mariachito, nada, la música del Payasteca.

0: Bueno, 21 con 29 minutos, nos vamos a ir a la pequeña pausa comercial cortita y regresamos de inmediato y seguimos acompañándole. Ya no se vienen los bailables de fin de semana, le acompañamos durante toda la noche a través de las diferentes señales de Radio Magistral FM. Quédense con nosotros.
1: Es la hora 21, 29 minutos.

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Bueno, 21 ya con 43 minutos, las 9 ya de la noche ya con 43 minutos. ¿Qué tal? ¿Cómo están? Bueno, ya estamos listos en este bloque. Como siempre, le acompañamos bailables de fin de semana. Todos los viernes, todos los sábados. Le acompañamos todos los fines de semana ahí con la mejor programación para acompañarle a usted, por supuesto, ahí en casita. Junto a la 93.9, mandamos saludos a la 93.9 en la comuna de Galvarino. 91.1 en la comuna de Cholchón. Y acá en Traiguén a través de la 101.3 Radio Magistral FM. 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

0: Bueno, 21 ya con 57 minutos y estábamos escuchando a los Dinos de Chile. Los Dinos de Chile y con el Chiquis Tricky. O a mover el Chiquis Tricky este día sábado. Hoy, como siempre, acompañamos en vivo acá en Traiguera y le mando muchos cariños para todos quienes se van integrando a la sintonía. Saludos para quienes se van integrando en Galvarino City. Saludos para Chol Chol City. Traiguén City, le mando saludo a Traiguén City. Y saludo para todo lo que termine en itis. Oye, ¿nos vamos a una pausa? Ya, nos vamos a una pequeña pausa, volvemos de inmediato. Quédese con nosotros porque seguimos.
1: Es la hora 21:58 minutos.

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Bueno, 10 de la noche ya con 8 minutos. Nos seguimos acompañándole como siempre. Bueno, todos los sábados estamos acompañándole hasta las 23 horas. Oye, me están dando una información por acá y le mando mucho cariño a mi buen amigo Johnny. Saludos para mí, a mi buen amigo Johnny, ahí en casita, como siempre, en sintonía de la radio. Oye, me está mandando una información, dice por acá, hola Patito. Hay un cable que está súper bajo para los ciclistas ahí al transitar en la avenida Suiza con General Pinto. Y me manda una fotografía y de verdad, chiquillo, que está bajísimo para los vehículos o para los ciclistas. Y fíjate que yo creo que pasa uno en bicicleta y lo atrapa, pero en un par de segundos. Así que seguridad ciudadana, y para que se echen una miradita por allá, chiquillos, de seguridad ciudadana, avenida Suiza con General Pinto, para que no vaya a ocurrir algún accidente, por favor. Pero muchas gracias a nuestro amigo ahí por la información. Está bastante peligroso el cable, chicos, ya. Avenida Suiza con General Pinto, acá en la ciudad de Trailler. Una información para seguridad ciudadana, si se pueden dar una vueltecita ahí los cabros y ver la posibilidad, ¿no es cierto?, ahí cómo pueden resolver esa situación para que no ocurra algún accidente. Ya, 10 de la noche, ya con 10 minutos. 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

Bueno, 10 de la noche ya con 18 minutos, las 10 ya con 18 minutos. 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Como siempre, le acompañamos hasta las 23 horas en vivo acá en la ciudad de Traiguén. Ahí le mando saludos para quienes se van integrando a la sintonía de la Radio Magistral en vivo desde Traiguén.

Bueno, 10 de la noche ya con 26. Bueno, continuamos acompañándole. Ahí está el payá pa' acá, payá pa' acá, payá pa' acá, payá pa' acá. Ese temita de los capataces del amor, chiquillos. Oye, saludos para todos quienes están en algún asadito por ahí, para quienes están compartiendo entre amigos, familiares, en casita. Solito, solito, solito, solamente acompañado de la radio magistral. Por ahí nosotros le acompañamos, no se preocupe. Si está en un asadito por ahí, en compañía de las amistades del Club de Toy, le mandamos muchos cariños, chicos, esperando que lo pasen realmente espectacular con esta linda programación que tenemos para ustedes.

miércoles 10 de la noche, ya con 35 minutos. Las 10 de la noche, ya con 35 minutitos. No te olvides que estamos en vivo acá en la ciudad de Traiguén. 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Junto a nosotros en esta jornada, día sábado 10 de octubre. ¿Qué tal el Flaco y sus parientes? Este amor secreto.

micrófono, era 10 de la noche ya con 40 minutitos. Bueno, seguimos acompañándole como siempre en vivo acá en la ciudad de Traiguén. Oye, le quiero mandar un beso tremendo para nuestro amigo Álvaro, que está en sintonía de la radio. Está celebrando su cumpleaños a esta hora. Y bueno, está cumpliendo 42 hermosas primaveras. Hoy aquí acompañado de la familia nada más, dice. Y pasándolo bien ahí, además te quería mandarte un saludo a ti. Muchas gracias por acompañarnos. Muchas gracias a ustedes ahí por preferirnos. Y le mando mucho cariño para nuestro querido amigo, a toda la familia, a quienes se van integrando a la sintonía de la radio acá en la ciudad de Traiguén, y a quienes se van, por supuesto, integrando a través de la señal online ahí en www.magistralfm.cl. 10 con 41 minutitos y siempre estamos en vivo.

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1: Ya, oye, 10 de la noche ya con 48 minutos. 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También recordándole que estamos acompañándole a través de la señal online en www.magistralfm.cl. 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Ya, oye, por acá están las buenas para el catre. Este es el Rancherito Leodán.

0: Bueno, 10 de la noche ya con 54 minutos. Ahí estaba el rancherito Leodán con ese temita, Las Buenas para el Catre.
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0: Ya, hoy estaba Los Malos para el Catre, chiquillo. Oye, las mujeres salieron al tiro, claro, porque a los hombres nomás y las mujeres no. Así que salió el tema Las Buenas para el Catre. Bien, por el rancherito Leotán. Oye, nos vamos con el último temita. Les recuerdo que yo estoy siempre acompañándole el sábado hasta las 23 horas, 11 de la noche. Pero usted se queda en la tremenda mejor programación a través de las diferentes señales de Radio Magistral. Para gran parte de la novena región tenemos una linda programación nocturna y le acompañamos durante toda la noche. Bueno, y yo le mando muchos besos, bechito, bechón para todos mis fieles auditores. Y nos vamos a juntar. Tengo la mala costumbre, le iba a preguntar a mi secretaria. Mi secretaria dice que está durmiendo hasta ahora. No, que va a estar durmiendo. Si va a ir al Gato Negro, allá la vamos a encontrar en el Gato Negro. Los quedamos de juntar a las 11:30. Pero viene para acá, sí, me dijo ahí a las 11:30. Ya le dije yo, sí, voy a estar por allá como a las 11:30. Bueno, reserve una mesa. Pídase un, ¿cómo se llaman esto? Bazooka, le dije yo. Un bazooka para usted, ¿no? Y a mí me pide un juguito de fruta. Ya, y nos vamos con este temita de Los Forasteros de Santa Bárbara. Esperando que tengan una linda noche. Quédese con su Radio Magistral FM. Sobre todo quienes están trabajando, laborando, nuestros amigos de la locomoción colectiva que andan dando vueltas todavía por ahí en alguna parte. Los Uber. También les mandamos muchos cariños ahí a todos los amigos Uber Pirata también ahí. Saludos, chiquillos. Ya, 10:56 ya. Vamos con el temita este, Los Forasteros de Santa Bárbara. Quédense con nosotros o nos vamos a la pausa. Ya, nos vamos a ir a la pausa primero. Nos vamos a ir a la pausa por acá. Nos vamos a la pausa, a la vuelta. Ya estamos con Los Forasteros de Santa Bárbara.
2: Es la hora 22:57 minutos.

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ya con un minutito. Sí. Nos quedamos con los forasteros de Santa Bárbara. Bueno, esperando que tengan una linda noche. Los quiero mucho, muchas gracias como siempre por la tremenda sintonía. Quédese junto a su Radio Magistral FM. Yo me voy porque tengo que juntarme con mi secretaria a las 11:30. ¿Sí? Nos vamos al Gato Negro, nos vamos al Gato Negro a pasar la viera y disfrutar. Que tengan linda noche, los quiero mucho. Chao, chao.

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Es la hora 7:29. Es la hora 7:29.

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Es la hora 7:59 minutos. Es la hora 7:59 minutos.

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Es la hora 8:28 minutos. Es la hora 8:28 minutos.

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Es la hora 12:59 minutos. Es la hora 12:59 minutos.

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0: Es la hora 13:24 minutos.
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0: La cueca chilena, hermoso temita que vamos a escuchar. Raíces de folclore junto a amigo el Guaso Nanovello, todos los domingos con la música chilena campesina. 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Saludos para todos los que están de cumpleaños, todos los que están de onomástico también. Saludando a la Soledad, los que están de cumpleaños ayer, los que estuvieron ayer, los que van a estar mañana y los que están hoy día, también aprovechamos de saludarlo. Cualquier día, maestro, 452-51-31-28.
1: Hagámoslo con cueca.
0: Vamos a saludar a un auditor que está en sintonía también, el sector de la Villa Coihueco. Sí, el sector de la Villa Coihueco está también escuchando este programa Raíces de Folclore. Ya vamos a atender el teléfono mientras...

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Saludos para los auditores que están en la villa Coihueco. Saludos. Vamos a saludar a los que están de cumpleaños hoy día, los que estuvieron ayer y los que van a estar mañana. Y en este caso, mañana también tenemos un cumpleaños que celebrar en la villa Coihueco. Saludos.

de tantas labores que hacer, escuchar música romántica, ranchera, ranchera tropical, invadían la radio todo. Y lo damos el día domingo para escuchar nuestra música chilena campesina, la que alegra el alma, el corazón y el espíritu. Y vamos a saludar a nuestro auditor, nuestro amigo, que le saluda a toda su familia, Rolando Nahuel, ya con este hermoso temita de René y Nostroza.

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Ahí estamos disfrutando la música linda, la música folclórica, la música que alegra el alma, el corazón y el espíritu. Saludando a todos los que están de cumpleaños y todos los que están de onomástico. 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

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Saludos a todos los auditores que están en sintonía en distintos lugares, a través de Radio Magistral y también a través de la señal online, disfrutando la música chilena campesina. Vamos a escuchar este hermoso temita. Cualquier llamadito al 452-51-3128, 452-51-3128, o también llamando a mi celular al 977-94-2595, 977-94-2595, o si gusta me manda un WhatsApp, agrega el más 56 nomás, y estamos en contacto. Un hermoso día, lindo día para salir a disfrutar ya la naturaleza, la primavera, que ha sido harto difícil para disfrutarla con tanta lluvia. Vamos a

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Saludo para don Remigio Pérez, le manda muchos saludos a su hermana Luz Pérez. Ya, la señora Luz Pérez le manda muchos saludos a su hermano Remigio Pérez del sector El Capricho. Le manda muchos saludos, muchos cariños para él y para toda la familia. Ya, que se porte bien, que se cuide. Ya, claro, que se cuide, que se porte bien, que no se porte mañoso. No, esas palabras las pongo yo. Sí, un saludo cariñoso le manda muchos saludos la señora Luz Pérez, su hermano Remigio Pérez, toda su familia le manda muchos cariños. El sector de Capricho me pidió que le lo salude con unos temitas de conjunto Galiganche. Aquí estamos, pues, señora Luz y don Remigio Pérez, le manda muchos saludos a su hermana Luz Pérez y toda la familia, ya, y que disfrute la vida, disfrute la música chilena campesina, ya, esa que alegra el alma, el corazón y el espíritu, ¿cierto? Sí, un saludo cariñoso para don Remigio Pérez, ya, que está en el sector El Capricho. Saludo para él y para toda su familia también, y para todos los auditores allá en el sector El Capricho. Vamos entonces a escuchar estos temitas de René y nosotros también lo están pidiendo acá, sí, el amigo Alberto Millán está pidiendo los temitas de René y Nostroza. Están jugando en un partido de tejo. Ya ligerito lo vamos a comentar eso. 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Y saludando a don Remigio Pérez, de parte de la señora Luz Pérez, su hermana, con un temita de conjunto Galiganchi. Dele volumen a la radio allá en Capricho, no hagamos patria donde sea que se encuentre, ya en el link, igual amigo Alberto Millán también, póngale bueno, ¿no? Ahí, haga un 40 ahí con los tejos.

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Saludo para el amigo Cristóbal de allá de Fortiñelol. Al río estoy conversando con él ahí en un local comercial que me conversaba, que ya escuchaba, disfrutaba la música allá en Fortiñelol. También se escuchaba mucho la música folclórica. Así que saludo para el amigo Cristóbal de allá de Fortiñelol. 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Saludos para los auditores de la comuna de Cholchol, para todos los auditores que están en sintonía. Saludos para el amigo Fabre, también de la empresa Wincau, saludo para él, para toda su familia, fiel auditor de este programa, saludo para el amigo Arice, saludo para todos los auditores, para Lucito Martínez también, saludo para la familia Mesías, la familia Santibáñez, la familia Espinosa, la familia Mesías, y todos los auditores que sintonizan este programa, Raíces de Folclore en la comuna de Cholchol. Démosle volumen a la radio, el equipo, no hagamos patria donde sea que lo encontremos, debajo de un sauce, debajo de un parrón, debajo de un galpón, debajo de claro, también. Ya sé lo que me iba a decir.

0: 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Cualquier llamadito, cualquier saludo, 452-51-3128. Saludos para el amigo Alberto Millán, que se encuentra en el sector de Ilinco. Está en un encuentro de Rayuela, ya jugando al tejo. Están los muchachos ahí. Un saludo cariñoso para todos ellos que están en sintonía. Saludos para todos los auditores que están en la comuna, en el sector de Ilinco. Saludos también para la señora Gladys de Trayent, fiel auditor de este programa Raíces de Folclore. Saludos para ella, para toda su familia. Saludos para todos los auditores en la comuna de Trayent. Saludos también para la señora Amalia Troncoso, aquí en Galvarino, fiel auditor de este programa Raíces del Folclore. Saludando también a Raúl Pérez de Percán. Saludos cariñosos para él, para toda su familia. Manda muchos saludos a todos los auditores de Comude y Rucataro Alto, Rucataro Bajo, a todos los autores que le encanta la música folclórica, hacen patria, como él dice, ya. Saludos cariñosos para todos los amigos campesinos, para esos abuelitos, abuelitas, ya, que están con sus años ya gastados, sus manos, sus brazos, su cuerpo, de tanto trabajar la tierra, pero están contentos disfrutando la música que le trae lindos recuerdos, lo que es la música chilena, la música folclórica, ese papito, esa mamita que dio toda su juventud por su familia y ahora ya está ya más en su edad, pero el espíritu de la música chilena alegra el alma, el corazón y el espíritu. Dios manda muchos saludos para todos, nuestro amigo Raúl Pérez de Perca. Vamos con este hermoso temita del conjunto Gali Ganchi. Cualquier llamadito, 452-51-3128, Radio Magistral, la comuna de Galvarino.
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Hermoso temita, disfrutando en Radio Magistral, junto a tu amigo el Guaso Nanabello, toda la música chilena campesina. 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Saludando a todos los que están de cumpleaños, todos los que están de onomástico hoy día, los que estuvieron ayer también los saludamos, los que hasta mañana también aprovechamos de saludarlos. Cualquier llamadito al 452-51-3128, Radio Magistral de nuestra comuna de Galvarino. Dele volumen a la radio, el equipo, dele volumen. Saludos para la señora Anolfa Carrasco, saludo cariñoso para ella, para toda su familia. Saludo también para la señora Eliana Sandoval, saludo para Juanín Rosales, saludo para la señora Marta también, señora Marta Rosales, saludo cariñoso para ella, saludo para la señora Flor Cordero, saludo para don Rubén Rodríguez, ya en el sector de Chusquén, saludo también para Luchito Torres, fiel auditor de este programa, saludo para Anito Hernández también, saludo para Anito Hernández, saludo para Lucio Pillo, sector la el sector estación, saludo para él, saludo para Janito, saludo para todos los auditores del sector estación también, saludo para Carlito Antunes también, para toda su familia, saludo también para la familia Briones Soto, saludo para la familia Inal de Paillagüe, saludo para la señora María Levimán, saludo también para la familia Lindero en Traillén, saludo para los de la Gladys de Traillén, saludo para todos los auditores, saludo para Juanito Payal de Peuchén, saludo para el amigo Kiko Lobos también de nuestra comuna de Galvarino, saludo para la señora Nora Soto, toda su familia, saludo para la familia de don Andrés Reyes, saludo para don Heriberto Nostros de Traillén, saludo para José Aladino Alcamán de Bajo Peyagüén, saludo para la señora Dalila Rivera de Alto Calbuco,
Saludo para José Navarrete, más conocido como el Chapulín. El Chapulín, fiel auditor de este programa Raíces del Folclor. Vamos con la música linda, dele volumen a la radio, no hay, vamos con la música linda. Saludo para Chicotayo, sector La Puntilla. Saludo para todos los auditores del sector La Puntilla. Saludo para la señora María Cordero. Saludo para todos, doctor La Puntilla. Dele volumen a la radio, el equipo, no hagamos patria.

El juez me mandó a llamar para hacerme unas preguntas y me encontró con mi lazo con un caballo en la punta. Yo le dije, señor juez, la culpa no tuve yo. Yo estaba enrollando el lazo y el caballo me siguió.

0: Raíces de Folclore, saludando a todos los que están de cumpleaños, todos los que están de onomástico, y agradecer a nuestros auspiciadores. 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Saludos para el amigo Alberto allá en el sector Ailinco.
1: Oiga, pero tienen que salir a bailar, sí, la cuestión. Ya, vámonos.
0: Saludos para todos los amigos que están jugando al tejo ahí, ya. Así que un saludo cariñoso, me pidió nuestro mito de René Nostroza, estamos complaciendo.
1: Tendríamos que hacerlo con cueca, ¿qué les parece? Oiga, pero tienen que salir a bailar, sí, la cuestión. Ya, vámonos.

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Saludando a todos los que están de cumpleaños, todos los que están de onomástico hoy día domingo 11 de octubre. Saludo para mi papá, también está en sintonía. Saludo para mi hermana, mi cuñado, para mi esposa, mis hijos, mis nietos, para toda la familia. Saludo cariñoso para todos ellos. Vamos a saludar también a Ramón Salazar Cona, del sector de Yusquentú. Le saluda su señora Olga, le saluda a todos. Le mando muchos saludos a toda la familia también. Ya saludamos, como le digo, a Ramón Salazar Cona, fiel auditor de este programa, Raíces del Folclore. Saludos para él, para toda su familia. Entonces, ahí al sector de Yusquentúe. Ya, sector de Yusquentúe. Saludos cariñosos para Ramón Salazar Cona. Ya, le saluda a su señora, la señora Olga, y toda la familia. Le mando muchos saludos. Que a ellos les encanta la música folclórica. Chileno de corazón. Eso es lo lindo. 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Saludando a todos los que están de compañía, a todos los que están de onomástico. Hoy día, domingo 11 de octubre.

¿A dónde va la lancha? Hermoso temita, también vamos a escuchar aquí en este programa Raíces del Folclore. 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Manda muchos saludos a todos los auditores de este programa, a toda la gente campesina, a todos los amantes de las tradiciones chilenas. Manda muchos saludos para todos en esta primavera y a todos los campesinos, a todas las mamitas, los papitos, ya los abuelitos, los tatitas, las yayitas, las mamitas. A todos manda muchos, muchos saludos a todos los campesinos, con el gentileza, y a todos los auditores también de nuestra comuna entera de Galvarino.

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Saludando a todos los que están de cumpleaños, todos los que están de onomástico. Saludo también para los que están de cumpleaños hoy día, los que estuvieron ayer, los que van a estar mañana. Sí, también un cariñoso saludo. Ya, sí. Vamos con la música linda. Vamos a hablar a Ramón Salazar Cona, que mañana está de cumpleaños. Sí, no, si no está de cumpleaños. Un saludo cariñoso nomás. Un saludo cariñoso que le manda a toda su familia, su esposa, la señora Olga. Manda muchos saludos. Ya, sí, sí. Y, pero vamos a saludar, sí, a una familia y a auditores de la Villa Coihueco. A Rolando Nahuel, ya que mañana está de cumpleaños. Ya, mañana está de cumpleaños. Le manda muchos saludos a toda su familia también. Están en sintonía de este programa. Raíces del folclore.

El tren, que vuelva al tren, para los auditores de Trayén, cuando llegaba el tren era bonito, ya, lindo recuerdo, cuando llegaba el tren a Trayén, ya, salía en la mañana, llegaba en la tarde, ya, bonito recuerdo el tren. Aquí en Galvarino también llegaba el tren, salía en la mañana y volvía en la tarde. Los recuerdos quedan.

Que vuelva el tren, que vuelva el tren. Hermoso temita. 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Saludando a todos los que están de cumpleaños, los que están de onomástico.

0: 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Y me han pedido un temita, para saludar a Ramón Salazar Cona, ya, de parte de su familia, su esposa, señora Olga, y todos los vecinos vecinas. Con un temita me dijeron que este era el tema especial para él, ya, por elegante y buen mozo.
1: El artista que vamos a presentar a continuación trae en su presencia la finura y elegancia que siempre le ha caracterizado. De su prestancia hace gala, y ello permite demostrar su éxito con el bello sexo, y con su calidad vocal se proyecta a los mejores escenarios del mundo. Tengo el honor de dejar con ustedes al extraordinario, al sensacional, al único, a El Clavel.

¿Cómo te amé? Bueno, a mí también me harto bien en realidad. Tal, les voy a contarle una cuestión también, les voy a contarle una mentira. Ustedes se van a reír de esta mentira, yo no quiero nada que rían, quiero que se rían. Y yo también me río miércoles. Oiga, ¿qué sabe qué es lo que pasa? Yo tengo allá en el campo donde vivo yo, tengo un amigo que es alto amigo mío, ¿eh? Este amigo mío se llama Juan, para que ustedes se acuerden. Y el Juan el otro día me dijo, oye, Clavin, me dijo, te voy a querer hacer una preguntación, me dijo. Ya, pues dije yo, lárgate. Oye, me dijo, ¿tú le has metido alguna vez, me dijo, a tu mujer el dedito en el hoyo así de la oreja? Me dijo. No, le dije yo, no se la ha metido nunca. Pucha, me dijo, no vas a ir, lo que te perdí, hombre, me dijo. Hace la prueba, me dijo, la mujer es igual bien loca, me dijo. Agarré, sacó hueso. Y partí. Cuando llegué a la casa, lo primero que hago, me acuesto y me meto el dedito a mi mujer. Ah, igualito como me ha dicho Juan, pues. Cuando le pongo el dedito, mi mujer se da vuelta y me dijo, ya llegaste, Juan, me dijo. ¿Eh? Gracias, oye. Y yo como soy tan rebonito y tan elegantito y buen mozo que ustedes me han visto ya también, les voy a cantarle una canción que se llama Por elegante y buen mozo. A la una, a las dos, ya la me fui. Ajá.

Raíces de Folclore todo el domingo con la música linda, la música de Folclore. Saludando a todos los que están de cumpleaños, todos los que están de onomástico y también saludando a todos los auditores. 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

Laura avance, ya estaríamos terminando por hoy día. Que tenga una linda tarde, una linda, hermosa y bendecida semana. Que Dios le dé mucha bendición a todos. 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Nos vemos el próximo domingo, que tenga una linda tarde, una linda semana llena de bendiciones. Un abrazo para todos, nos vemos si Dios quiere. Chao, chao.

hemos compartido la mejor selección del folclore de nuestro país junto a su programa Raíces del Folclore. Nos encontramos el próximo domingo para seguir compartiendo junto a ustedes. Se despide el Guaso Nano Bello y su programa Raíces del Folclore. Buenas tardes y feliz domingo.

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45 2 51 31 28, nuestro WhatsApp sigue habilitado como cada tarde, como cada jornada, especialmente en este día domingo acá en tu estación favorita. Bueno, y vamos a seguir rápidamente compartiéndoles más hermosas canciones. Recuerda que hasta las 17 horas estamos acá en vivo y en directo a través de tu estación magistral FM. Y es el turno de ir a disfrutar de dos grandes canciones de esta cantante de pop rock nacional. Estamos hablando de quien es conocida artísticamente como Nicole. Suena fuerte acá a través de tu estación en la 101.3 FM en Traiguén, Radio Magistral FM. Seguimos hasta las 5.

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1: Es la hora 15:30 minutos.
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estamos llevándote la programación de domingo en la tarde acá a la Magistral FM junto a nuestros grandes amigos allá en Angol a través de la 106.9. Les acompañamos en Angol, Coyipulli, Renaico y alrededores a través de la frecuencia y en nuestra web www.magistralfm.cl. Estamos hasta las 17 horas llevándote buena música. Recuerda nuestro WhatsApp 452-5131-28. Vamos a seguir con éxitos. Es el turno de un gran exponente de la música en nuestro país, en el territorio nacional. Estamos hablando del gran Luis Jara, de quien vamos a disfrutar dos hermosas canciones en esta tarde de domingo.

Los éxitos no paran en esta tarde de día domingo y es por ello que a continuación vamos a ir a escuchar a una de las catalogadas, una de las mejores bandas de nuestro país, así como también una de las más destacadas e influyentes de América Latina. Esta banda tuvo sus inicios alrededor de los años 1980 en una comuna de la región metropolitana, conformada por grandes artistas, entre ellos Jorge González, Miguel Tapia, Claudio Narea, quienes conformaron este grupo, y a continuación vamos a ir a disfrutar de 12 grandes canciones. Ellos son Los Prisioneros. Seguimos acompañándote en esta jornada de domingo acá en tu radio magistral.

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1: Es la hora 16 en punto.
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Continuamos con los éxitos en esta jornada de domingo en vivo acá en tu radio magistral 101.3 FM en la ciudad de Traiguén, y es momento de ir a escuchar a otro gran artista desde el otro continente. Es el momento de ir a disfrutar de 12 grandes canciones de este gran artista, cantautor y compositor español de música pop, rock y rumba. Estamos hablando del gran Ramón Melendi Espina, conocido artísticamente como Melendi, de quien vamos a ir a disfrutar dos de sus grandes canciones en esta programación de domingo por la tarde, acá en tu radio magistral.

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Juntos vamos a ir en esta tarde de domingo a disfrutar de este español. Él es Miguel Bosé, quien nos entrega dos de sus grandes canciones. Seguimos en vivo a través de la 91.1 FM Cholchol y 101.3 FM en la ciudad de Traiguén.

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1: Es la hora 16:32.
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1: Estamos compartiendo buena música a esta hora. Estamos en vivo en tu radio magistral FM, programación de día domingo. Y es el turno de continuar entregándote más canciones que ustedes también programan ahí a través de nuestras redes sociales. Síguenos en nuestro Instagram como Radio Magistral FM. Vamos a ir a escuchar a esta gran mexicano-estadounidense. Es una actriz, empresaria y una gran cantante. Es conocida como la Dama de Hierro. Estamos hablando de Marisela Esqueda, conocida artísticamente simplemente como Marisela. Junto a ella vamos a disfrutar de estas dos cancioncitas, grandes éxitos de Marisela en esta jornada de domingo.

Continuamos en este domingo compartiendo buena música, compartiendo a grandes artistas junto a ustedes que están ahí en la sintonía conectados en la frecuencia 101.3 FM Traiguén, 91.1 FM en Cholchul y la 93.9 FM aquí en la comuna de Galvarino. De inmediato vamos a continuar con otro gran artista, cantante, compositor, músico y diseñador industrial colombiano, ligado a lo que es el género pop latino y rock en español, quien combina también diversos ritmos musicales. Nació por allá en el año 1972 y a día de hoy nos sigue deleitando con grandes canciones, también con grandes colaboraciones. Estamos hablando del gran Juanes, de quien vamos a escuchar las siguientes dos canciones.

0: Es la hora 17 en punto.
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1: Es la hora 17:30.
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0: pero se desempaña solito, ¿verdad?
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1: Es la hora 18 en punto.
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1: Es la hora 18:31.
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1: Es la hora 19. Un minuto.
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1: Es la hora 19:31.
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0: Es la hora 20 en punto.
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